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1: ¡Uy, buenos días! Muy buenos días, bueno, me da mucho gusto que me estén acompañando hoy en este domingo, domingo 20 del mes de septiembre. Bueno, pues a lo cual, bueno, primeramente vamos a empezar con la temperatura, ¿verdad? Estamos ahorita a 23 grados, dice que mayormente nublado. Bueno, ya ve que ayer estuvo una tarde relampagué para acá, para rumbo de la Cruz, para rumbo allá de Boquilla también, pero ya se veían los lampos bien fuertes, pero pues quién sabe si les caería agua. Ahorita que se comunique todo, a ver qué me dice, a ver si por allá hubo agua o no hubo agua. Bueno, y al mediodía vamos a estar a 36 grados, parcialmente soleado y caluroso, dice por ahí. Bueno, pero ya bajamos a 30 y tanto, ya no andamos en los 40. Bueno, y yo también, ya por la tarde-noche, estaremos a 19 grados, con una sensación térmica de 20, una tormenta breve al anochecer, claro, a parcialmente nublado, es lo que nos dicen por ahí. Bueno, y también vamos a aprovechar para mandar un saludo y una felicitación pues a todas las personas que el día de hoy están de manteles largos cumpliendo algún aniversario o algo en especial. O son nomás, como es el caso de las personas que llaman el nombre de Andrés Klein, así dice, Pablo Chang, hasta con apellido, salió hasta ahora hasta con apellido, ¿sí? Y luego Glicerio y Eustoquio, usted se llama así. Bueno, pues felicidades, felicidades. Y también vamos a darle a conocer lo que vienen siendo los números premiados de los pronósticos. Tenemos que el del mediodía es el 5-80-75, el de las 3, el 2-52-16, el extra, el 5-79-08, el de las 7 es el 3-85-64 y el clásico, el 5-10-07. Así es que, bueno, pues felicidades. Si usted la tiró por ahí alguno de estos numeritos, enhorabuena. Y bueno, pues es domingo, ¿verdad? Los domingos la gente despierta un poquito más tarde. Bueno, ahí el joven de Colina, ese sí ya se reportó como todas las mañanas, ¿verdad? La maestra Lupita Reyes, Beto Campos por allá en Houston, a Yoli y a Poncho por acá en el barrio del Changay, al doctor Suque Portillo, su esposa Elba, Luis Miguel, a Chacón, a Chonito Correa por allá en La Yani, ¿verdad? Hay un saludote a él y a todo su personal, que es el APA, Yani, Beto, Lalo, Cesarín, La Pispiria, y también ahí a Luli Gaitán, allá de San Antonio, Texas. Bueno, aquí está aquí en Camargo, aquí anda en Camargo, y me pide una melodía. Ahorita un ratito más vamos a programar, cómo no. Normita, también de allá de la Brand, también ya nos mandó su mensajito y nos pidió sus melodías, ¿verdad? Porque saben que los domingos, De 3 a 4 son dos melodías por persona, así que, bueno, pues vamos a darle inicio a la programación, para que empiecen ahí a reportarse los que van a reportar temprano, y vámonos.

Bueno, o sea, escuchamos esto purrí de música bailable, ¿verdad? Y ahí salen unos jovenazos, creo son de origen alemán, ¿eh? También altotes, y las muchachas, las mujeres también están, dos que tres, dijo aquel, ¿verdad? Bueno, mira, ahí se reportó ya la cabrita y también Goyo Vaca, las dominicales, Mario, las dominicales, ándele pues. Bueno, pues vámonos con la siguiente, que fue la que nos dio el jovenazo de Colina, con Roberto Carlos, el camionero, vámonos pues.

0: Bueno, pues escuchamos a Roberto Carlos con esa bonita melodía, El Camionero. Vamos a un corte, continuamos.
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7: Bueno, son las 3:18, ¿verdad? 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Bueno, vámonos. Vámonos con la que sigue. Están un poquito malones, no crea. Pero ahí andamos. Ahí andamos, dándole vueltas. Bueno, esto trae afuera que pidió tener el de Colina con Ana Gabriel, ándele.

Bueno, pues escuchamos a Ana Gabriel con esa bonita melodía. Bueno, mira, aquí se está reportando la señora Oli Ávila, ahí de Villas del Sol, y nos dice, buenos días, feliz domingo, que Dios tiene, no, que Dios llene tu día de paz, amor y bendiciones, que cuide tu hogar, te guíe por el buen camino y te proteja siempre. Ándele, pues, y ahí ya nos solicita dos melodías, ¿verdad? Y te van acá, el de Colina, bueno, el de Colina nos dijo ya, buenos días, Mario, puede programar El Caminero con Roberto Carlos y Talismán con Ana Gabriel, que es la que acabamos de escuchar, para Beatriz, que lo escucha en La Corregidora, y Claudia Caro en Madrid. Saludos a todos desde el lago Colina, gracias. Órale, pues, sal y vale. Bueno, también mandarles un saludo a los buenos amigos ahí a los de seguridad, que son los que nos cuidan las 24 horas del día. Saludos a todos, todo el personal que ya están ahorita por cambiar ya el turno. Y a los de vialidad, mira, aquí andan, aquí ahí pararon a alguien aquí en el semáforo. Bueno, pues que es que así temprano no hacen caso de los colores del semáforo, pero bueno, ahí parado a alguien ahí. Quién sabe quién será, pero bueno. Ahí a la vialidad, profesor, yo le he dicho, oríllate a la orilla, y bueno, pues ahí están las consecuencias. Y un saludo también por ahí a los buenos amigos, los que andan ahí haciendo ejercicio muy tempranito, me refiero a los que andan levantando los tambos de la basura muy temprano, allá a los pitufos, al chato, al narizón, a Blancanieves y al negro, ándele pues. 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Bueno, vámonos con la que sigue. Aquí la tenemos ya lista. Ahí es para nuestro buen amigo Chonito, ahí en la panera Yanni. Ándele pues. Las Dominicales. Ahí para la Prispirria y Cesarín. Que no se duerma Cesarín. Ándele, pa, que no se queme el pan, pa, que no se queme el pan.

Bueno, pues escuchamos el mendocino, ¿verdad? Ahí muy especialmente para la pispirria, que entiende mucho el inglés, dijo. 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Ahí se reportó el buen amigo Rubencito, don Rubén Ramírez, el Rubio, saludando a Beto Campo y a Tolo Tolo, dijo, ándele pues, bueno, vámonos con la otra de ahí de la Yanni con Chonito Correa, échale gana Chonito, vámonos.

0: Bueno, pues escuchamos a los pulpos con esa bonita melodía, lo que te queda, ¿verdad? Ándale, pues vamos a un corte. Son las 3:35, 3:35.
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0: Bueno, son las 3:35, que no se le haga tarde, y mandamos un saludo ya a todas las panaderías y a todas las tortillerías que el día de hoy es domingo, también hay que chambear, ¿verdad? Hay que ponerle a la chamba. Y están saludando ahí a la gente que están al pendiente las 24 horas del día, como son ahí los de la Cruz Roja, los de Urge, los de Seguro, los de El Issste, los de Medichihuahua, también saludotes. Allá a los urbanos, o transportes urbanos, me da más bien, los Bañeras y los Ríos, y a los de Boquilla que van y vienen, van y vienen, van y vienen, también saludotes a ellos que andan ahí muy chambeadores, y a los taxistas, que hoy es domingo. Es día que acarrean gente para acá, para allá, para acá, para allá, y más allá, ¿verdad? Bueno, ahí los del Mercadito, los de la José Pablo Miuchi, los de la Rebo, los de Arbol Grande, los de Al Super, los Portillo aquí en Azarabia y Acuña, los Olivas ahí en la González Ortega, los del Impulsora frente al Mercado, los del Sitio 38 ahí frente al Mercado, pero por el confort, y los buenos amigos ahí, ahí de los ómnibus, ándele pues. Bueno, vámonos. Ah, fíjese que se me han pasado. Qué casualidad, Mario, ¿verdad? Que gana Cruz Azul y no lo dices, pierde y no dices nada, ¿no? Sí, anoche perdimos, fíjese, nos ganó Monterrey, 1-0, pierde la máquina, se descarrila la máquina o se poncha la máquina, y en el clásico de clásicos, ¿quién cree que ganó? Pues ninguno, como siempre, empatan, 2-2 quedaron, siempre es 1-1 o 0-0, no, anoche fue 2-2, Chivas 2-2, América, bueno, así que no pasó nada, tranquilos los que le dan a la América, que son los que se fanatican más, Pero bueno, échenle ganas, hombre, échenle ganas. ¿Qué caso tiene? Miren, nosotros perdimos y pues ni modo, se pierde y se gana. Así es el deporte, ¿verdad? Ándele, pues. Bueno, vámonos con la que sí. Esta es la... Ah, la que pidió Normita. Nos pidió Normita tantos melodías allá de la Bran. 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Bueno, vámonos. ¿Dónde nos quedamos? Aquí está, ¿verdad? Con los tucanes dijo que quería escuchar La Chona.

Bueno, pues ya escuchamos a los Tucanes de Tijuana con esa melodía, la chona, la chona, chona, chona, ¿verdad? Ándale, pues, así está, ya despierta, está Luli, hombre, Luli Gaitán, ahí se me escucha Mague, ahí para que le pegue un grito y le quiera, vamos a poner su canción ahorita, Bueno, primeramente sí 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con la pareja, lo dejo, ándale pues. 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Ándale pues. 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Ándele, pues, a ver, déjeme ver qué llegó por aquí. A ver. No se quería abrir, hombre. Bueno, aquí nos dice, la maestra Lupita. Nos dice, domingo, buenos días. Que hoy disfrutes de las pequeñas cosas que hacen grande la vida. Que tu día esté lleno de paz, alegría y buenos momentos. Ándele, pues, bueno, muchas gracias ahí, la maestra Lupita. Ahorita la vamos a poner, y te llaman, siguen sus canciones también, Ahorita siguen las canciones de la maestra Lupita, después de haber escuchado esta de la chona. A ver, es que falta la otra que nos pidió el viejo Roble, dijo Normita. Y luego ya con Normita, pues sigue ahí la maestra Lupita. Ándele, pues, vamos, pues, sal y vale.

Bueno, pues escuchamos el viejo roble, ¿verdad? 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Saludos al buen amigo Marco Antonio Pérez, que ya está por ahí ya dándole duro y macizo a la chamba. Fíjese, es bien trabajado el chavo. 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Bueno, vámonos ahora con la melodía, ahí con la melodía de la maestra Lupita. Ándele pues, vámonos, salí, vale.

0: ¡Qué vale! Se terminó antes, ¿verdad? Bueno, vamos a un corte, Andili.
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0: ¡No! ¿Qué pasó, oiga?
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3: Vámonos inmediatamente a la siguiente, ¿verdad? Ándele, pues, bueno. A ver, ¿dónde quedamos? Bueno, que la máquina perdió, perdimos anoche, nos ganó Monterrey 1-0. Y el clásico, ya les dije, América Cruz Azul, terminaron 2-2. Esta vez fue la que pidió la carita.

0: con el Buki, viéndolo bien ahí para la cabrita allá en el Camargo Antiguo. 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Ándele pues, bueno, vámonos. Ah, pues ya, bueno, vamos acá. De una vez, ¿verdad? Vamos a cambiar la hora porque ya llegó la hora, el cambio de la hora.
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0: Bueno, pues vámonos con la siguiente melodía ahí para la cabrita. Tan dijo que con el Buki, mi viejo San Juan. Ándele pues, vámonos. Ahí se reportaron ya los chaquirones, Ahí Toñito y Mari, ándele.
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0: Gracias a Mariachi, gracias muchachos. ¡Arriba Puerto Rico!
1: Bueno, pues ya escuchamos esa bonita melodía. Bueno, miren, se reportaron, bueno, Lupito Pérez. Ahí de la regia me dice, Mario, buenos días, feliz, Mario, feliz domingo. Saludos para todos. Nos quedamos dormidos, pero hoy, pero aquí andamos ya. Ay, Dios, se nos viene la tos y ahí, con la, y lo que duele el estómago, ¿verdad? Bueno, dice, puro grupo firme, Mario. Órale, pues, sal y vale, ándele. Bueno, vámonos. ¿Dónde está? Acá. Esta es la melodía que nos pidió la buena amiga Luli Gaitán. Dijo que para recordar a su señor esposo, que se nos adelantó en el camino. Ándele, pues.

Lo, sí, pues así es. Ahí llega de vez en cuandito, pero cuando llega, hijo de su. Ándele, pues. Ándele, Agustín. Buen día, buen día. Órale, sale. Bonito, buen amigo Agustín Ibarra. Dijo, no, pues lo veo un poco malito. Le digo, no, pues ese, la tosecita, esa tosecita que se llega de repente, que óvole. Ay, Dios, pero bueno, ni modo. Es parte de la vida, ¿verdad? 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Ándele, pues. 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Bueno, vámonos. Vámonos inmediata, que luego con la que sigue. A ver. Bueno, esta fue la que pidió un buen amigo Goyo Vaca. Primeramente dijo, las dominicales, Mario. Bueno, la balanza de la vida. Y luego, amigo mesero, ¿eh?

La balanza de la vida, ¿verdad? Ándele pues. 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Ahí lo atiende la maestra Lupita. 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Bueno, pues vámonos con la otra que vio Goyo. Ah, es el amigo mesero, ándele.

0: Bueno, ya escuchamos el conjunto Primavera con esa bonita melodía, amigo mesero, ¿verdad? Ahí se reportó de la paja, ya, ya pegó de grito, luego. Vamos a un corte, regresamos.
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12: Bueno, son las 4:20 y vámonos inmediatamente con la que sigue. Esta fue la que pidió, será Oli Ávila. Bueno, de las melodías que pidió ella, ándele pues. El pobre Juan, ¿qué le pasó a Juan?

Bueno, pues escuchamos al pobre Juan, ¿verdad? Ándele, pues. 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Bueno, recuerde que hoy a las 7 a 12, de 7 a 12, la súper tardeada estará amenizando el grupo Los Ruiz, cover 130. Bueno, vámonos, después de haber escuchado al pobre Juan, esta es la otra que nos pidió también general Oli Ávila, otra del Buki, ¿verdad? Consíguete un nuevo viejo, ándale, ¿para qué batallas? Habiendo tantos y tantas, ¿verdad?

Bueno, pues escuchamos al Buki con esa bonita melodía. Consíguete un nuevo viejo, ¿verdad? Y te quitas de problemas, ándale pues. 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

le damas. Ándele, pues. 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Bueno, la que tenemos aquí a continuación, esta fue la que pidió Rubencito, Rubén Ramírez, el buen amigo Rubio. Mi árbol y yo con Alberto Cortés.

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0: Bueno, pues escuchamos esa bonita melodía. Vamos a un corte. Regresamos.
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6: Bueno, pues vámonos con la melodía que sigue, la que nos vienen los chaquirones, Mari y Toñito, ándele pues. Las dominicales, Mario, ándele pues, ahí va, Esclavo, llamo y... Solo Dios.

Bueno, pues escuchamos a los Pasteles Verdes con esa bonita melodía, Esclavo y Amome. Bueno, vámonos con la que sigue, la otra que nos pidieron también para Nacional Nancy. Con Jorge Negrete, Solo Dios.

0: 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Bueno, ahí está Margarita Gaitán hablando allá de San Antonio, Texas. Y para que le dedique una canción a su hija, que aquí anda en Camargo, ¿verdad? A Hilda Garza Gaitán. Nos pidió el corrido de Chihuahua, órale, cómo no. Ahorita la vamos a programar. Sal y vale, por lo pronto vámonos pues con esta melodía. A ver, ¿dónde quedó? A ver, ¿qué tenemos corte o qué?
1: Sigamos el corte. 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
0: 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Ándale pues. Bueno, vámonos inmediatamente, que luego estas son las que pidió Lupito Pérez. Dijo, puro firme, Mario, puro grupo firme. Ándale pues, vámonos pues.

0: Bueno, pues escuchamos esa bonita melodía, melodía de amor, ¿verdad? O música, más bien música romántica. ¿Tú ya probaste el delicioso queso de Quesería Tarahumara? 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Saludos allá a Marco Antonio. Marco Antonio Pérez, saludos, ándele pues. 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Ándele pues. Bueno, vámonos con la que sigue. Aquí está la otra que vio. Lupito dijo, puro firme.
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Hasta la miel amarga, ¿eh? Ándele pues. Bueno, vámonos. Vámonos con la que sigue. Aquí está ya lista. Esta buena que nos pidió el buen amigo Agustín Ibarra. Dijo, Mario, para acordarnos de los Tarahumara Brass. Y un saludo ya a Jaimito Cifuentes también, que es de Nike. Yo también soy de Nike, digo. Nomás que él es del cortar, ¿el qué? El barrio del costal. Pero ahí va.

0: Bueno, pues escuchamos a nuestra hermana, ¿verdad? Los de Delicias, con esa bonita melodía, las mil palomas. Bueno, mire, déjeme leer aquí estos mensajitos que llegaron. Aquí está el buen amigo Juan Carlos Gaitán, que nos dice, buenos días, Mario, póngase la canción La Roca, con Nacho Galindo. Dios te bendiga siempre, Mario. Ándale, pues, igualmente, muchas gracias, Y luego acá el buen amigo José Villanueva, manda un mensajito que nos dice... Dice, feliz domingo, Dios bendiga, y te dejo, ¿qué? En tus manos dejo la, ¿qué? Ay, es que está acá con otro, a ver, no se deja. Dice, feliz domingo, Dios bendito, en tus manos dejo la persona que debe de estar, ¿qué? En el mensaje, cuidada y bien, salud, amor y tu bendición y un hermoso domingo. Ándele pues allá José Villanueva. Bueno, y luego ya, pues vamos, ya vamos al corte ya. Ya vamos a cambiar de hora otra vez, fíjese. Ahí viene ya. Y luego acá abajo, ¿qué dije? Dice, hola, muy buen día, que tengas un maravilloso domingo. Hola, igualmente José, ándele, gracias. Bueno, vámonos al corte. Porque llegó la hora cero también de la otra hora ya.
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0: Bueno, pues vámonos con la que sigue. Aquí la tengo ya lista, la otra que pidió Agustín, la otra de Tarumara, ¿verdad? Esta se llama Amor Maldito. Ándele, pues.

Bueno, pues escuchamos Amor Maldito con los Taromara Bra, los de Juarito, los de Delicias. Vámonos pues con la que nos pidió el apá, ahí de la panería Yanni. Ahí le va, con Chayito Valdés.

0: Ahorita pues escuchamos a Yaito Valdés con esa bonita melodía. Ándele pues. Vámonos, vámonos con la que sigue. 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Ándele pues. 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Ah, déjeme contestar esta llamada. Sí, la grandota, buenos días.
1: Sí, buenos días, María.
0: ¿Qué pasó, Meni? A la orden.
1: No, pues ahí con manda cumplida.
0: Manda cumplida. Manda cumplida. ¿Y la otra?
1: Ahí las Isabeles con Pedro Infante.
0: Las Isabeles con Pedro Infante. Ándale, pues, Meni. Ok, sale, vale.
1: Sí, ándale pues, Mario, que tenga buen día.
0: Buen día, ándale. Bueno, el buen amigo Meni Contreras ahí de la Bran. Hoy le tocó descanso, ¿verdad? Sí, pues es domingo. Bueno. Qué bueno. ¿Qué es eso? 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Ándele, vamos a ver. Sí, la grandota, buenos días. Bueno.
2: Buenos días, Mario.
0: ¿Qué pasó, Jaimito? ¿Qué hay?
2: Hombre, despertando y oyendo la canzonzosa, hombre.
0: Mira nomás, ahí con los Tarahumara Brass, ahí se las dedicaron, para que no diga.
2: Así es.
0: Un paisano también de allá, dice que él nació también allá en Nike, es de Nike también él.
2: Ah.
0: No, acá radica ahora acá, en la ferrocarrilera. El buen amigo Agustín Ibarra.
2: ¿Quién? No, pues está bien, que oye esa música.
0: ¿Mande?
2: Para oír la música esa tan bonita.
0: ¿La que quiera?
2: Esa música de los Palomaras.
0: Sí, pues ya echamos las Palomaras, las mil palomas y amor maldito. ¿Para qué quiere más? Con lo que hay.
2: Ándale, pues, Mario.
0: Ándale, no quiere otra canción, no quiere alguna otra canción. Bueno, ándele pues, ok. Ahorita le buscamos otra entonces, ¿eh? Ándele pues, buen día.
2: Dale, buen día.
0: Hasta luego, Jaimito. Órale. Jaimito Cifuentes, ahí de 4000 Ranch. Allá es donde está él, donde él radica. Bueno, vámonos con esta que nos pidió el apá también. Hay Chabela con Antonio Aguilar. Vámonos.

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Bueno, pues ahí escuchamos a Antonio Aguilar con esa, a la Chabela, ¿verdad? Ándele, pues. Ahí se reportó ya el chiple también, ya. Ya pegó de gritos el chiple, ya. Anda, dice que anda malo también de la garganta, ya. Anda igual que tú, Mario. Anda malo la garganta. Bueno, ándale, pues. Vámonos, pues, con este que nos pidió Juan Carlos Gaitán. Ándele. Con Nacho Galindo. La Roca.

Ahí escuchamos a Nacho Galindo con esa melodía, ex vocalista de Primavera, Nacho Galindo. Bueno, ahí se inventó La Roca, La Roca, La Roca. Bueno, ahí se reportaron ya para lo que es la rifa del pastel. Ahí Tabito Bejarano y Martín Chavira Jr., ¿eh? Órale pues, sal y vale. Vámonos, vámonos, vámonos. Ah, pues esta es la que nos pidió Margarita Gaitán, ahí para su hija Hilda Garza Gaitán, que anda por acá en Camargo, anda de visita, anda acá visitando Camargo, su tierra, ándele, pues dijo que quería el corrido de Chihuahua.

Bueno, escuchamos a la grandota de Camargo Lucha Villa con el corrido de Chihuahua, ¿verdad? 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Bueno, vámonos. Vámonos con la que sigue, aquí la tenemos ya lista también para la hija de Margarita Gaitán, ¿verdad? Hilda. Hilda Garza Gaitán, ahí le va la Chihuahua. Homenaje a mi Chihuahua, ándele pues.

Bueno, pues escuchamos ese bonito popurrí, homenaje a Chihuahua, bonita, bonita melodía, André, pues, son varios grupos, fueron grupos de aquí de Chihuahua, GRL, Productos de Limpieza, el mundo de la limpieza en la calle Matamoros 211, o sea, allá en el Camargo Antiguo. 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Y vámonos, vámonos. ¿Dónde está? Ah, es que ahorita me la cambiaron, hombre. Ahorita ya cuando quise ya habían quitado la que yo tenía aquí ya. Bueno, Marlon César no se ha reportado, dijo que te iba a echar un telefonazo. Pero bueno, vamos a ponerla. Mande. Dijo Meni que quería escuchar la manda cumplida. Esos que le quedan a ver el pasaje al Pepano. Pepano se quedó con las ganas y nunca le pagaron. Pero bueno, pues ni modo.

Ahí para buen amigo Manny Contreras, allá de la Bren. Esa melodía también le gusta mucho a Chavita Trillo. Pero hijo marroncesta, no, Chavita ahorita está como los Thornton. A ronqui, ronqui, ronqui, ronqui.

0: te miró el teléfono, pero no contestó nadie. A lo mejor dijo, ya se acabó la canción. Van a pasar al aire. No, no, no, no, no. Bueno, ahorita me puede llamar otra vez, ¿eh? 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Y vámonos, vámonos inmediatamente. Esta fue la que pidió, la otra que pidió Meni, ¿verdad? Dijo que quería escuchar Las Isabeles, pero con Pedro Infante. Vámonos, pues.
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0: Bueno, pues escuchamos a Pedro Infante con esa bonita melodía, Las Isabeles, ¿verdad? 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Ándale, pues. Bueno, ya vamos a saludar a esa gente que también nos está escuchando por ahí en las diferentes, pues, partes de nuestra ciudad de Camargo, ¿verdad? Barrios, colonias, cordilleras, qué sé yo. Hay un saludo, buen amigo Enrique Aguilar Camargo, su esposa, a Martín Banderas en el Rancho El Barranco, y allí a María Yamado, allá en la Rinconada de la Aldama. Allí también al buen amigo Katy Ontiveros, a Chuy Chávez, también un saludote, a Pedro Licerio, a Saúl y Panchito Jurado. A ver, vamos a ver, quién llegó. Sí, La Grandota, buenos días.
1: Buenos días.
0: Buenos días. Mande.
1: Dice Mario.
0: ¿Qué pasó?
1: Me habla Mario.
0: ¿Eh?
1: Soy Mario.
0: Ah, el tocayo Mario.
1: Soy Mario de Labrán.
0: Árale. ¿Qué onda?
1: Quiero mandar un saludo a mi tocayo Mario.
0: ¿A su tocayo quién?
1: Mario.
0: ¿Y qué más?
1: Ahí a toda la raza de ahí de la Madero.
0: Órale. Madero 1, Madero 2.
1: Madero 1.
0: Órale.
1: Con la canción El Maquinista.
0: ¿La qué?
1: El Maquinista.
0: ¿El Maquinista?
1: Sí.
0: ¿Con quién es esa?
1: Los Rileros del Norte.
0: ¿Con los Rileros?
1: Yes.
0: Con Rileros, órale pues. Ahorita la ponemos pues, El Maquinista con Rileros.
1: Bendiciones.
0: Ándale, igualmente, gracias, muy amable. Órale, igualmente, bonito domingo, y sale y vale, y para el tocayo Mario el de la Bram, ¿verdad? Órale, pues. Y estamos ahí con el saludo, ¿verdad? Como bueno, espéreme. Pues, ¿quién habló? Nadie, ¿verdad? Bueno, es lo que le digo. Bueno, el saludote ya, estamos aquí con válgame, ya se me olvidó, no me quedé. Bueno, aquí yo, bueno, ahí con el doctor García Villarreal, Vivi Epos, don Erasmo García, también un saludote, a Gerardo Díaz y a Raúl ¿qué? Raúl Parra, ¿verdad? También de Rancho Viejo, Rancho Nuevo, Lote 4, al Güero Velasco también, y en la familia Gobea Zavala, a Juanito Pérez, ahí en La Laguna, ahí al buen amigo Chuy Sánchez, que es domingo, pero de todas maneras hay chamba y chamba, hay que chambear, y ahí en la Tortilla de Harina, La Laguna, a Tere y Melda, Vicky y Claudia, y también saludo por ahí, buen amigo Titi Carlos, a Chuy Muela también, que siempre está al pendiente, ahí en el súper, en el departamento más espinoso, ahí las amigas, a Chali y a Oli, y también a Oscar Reyes, ahí en Reyes Panadería, a su esposa, a su hijo, el Pandita, a la señora Rita Elida Reza, ahí en La Lagunita, la señora Josefina Ramírez también, a Jesús Antonio Muñoz, ahí también en Chiniápolis, y acá en Santa Elena, a Ramón Durán, a Nacho Guerra en San Ignacio, a Chava Salcido, el Morileño, y a Chava Hinojos, su esposa Anita Torres, en el Rancho La Concha, a Rubén Villa, también sacerdote del tataranieto de Pancho Villa, a Geno Mendoza, su esposa Lourdes Virginia, allí en Cuatomipa Ranch, y acá en El Molino, a la familia Figueroa Hidalgo, a la señora Lela, a la familia Figueroa García, que señora Caro, y allí en San Pancho, ahí el buen amigo Emilio el de los Churros, a César Loya, el Moses, ahí a su hermano Chelis, a Jaime Ramírez, está en el saludote, cómo no, y la gente ahí del Tecuán de arriba, del Tecuán del medio, del Tecuán de abajo, ahí a las hermanitas Irma y Marta Subía, y a la tía Tola, dijo Tolo, y al primo Chicho, órale, y allá en Chavirolandia, Chavira 1, Chavira 2 y los altos de Chavira, ahí salón de la señora Alicia Villa, la tataranieta de Pancho Villa, la señora Chalía y los altos de Chavira, ándale, pues, bueno, vámonos, nos quedamos en... ¿Dónde me quedé yo? Marlon. Ah, pues sí. Es la que pidió Jaimito Cifuentes allá de Cuatrolimpa. Dijo, otra de los Tarumara, Mario. Órale, pues ahí le va otra. Para que siga bailando ahí con los Tarumara, ¿verdad?

ándele, pues, entonces, escuchando a los Taramara, ¿verdad, verdad? Con España Caní. Ándele, mira, aquí se está reportando el buen amigo Panchito, a ver, déjeme ver. Sí, Panchito Castillo, mira, aquí manda su mensajito y nos dice, buenos días, feliz domingo, saludos a mi estimado Mario, ándele, ahorita le ponemos su melodía, cómo no, ya me está recordando que qué pasó, ahorita la ponemos, téngalo, pues seguro que sí. ¿Tú ya probaste este delicioso queso de quesería de Tarahumara? 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Ándele pues. Bueno, vámonos. Aquí tenemos la que sigue. Este fue la que pidió el joven de Colina. Dijo que de repente se le fue la luz allá y que no escuchó las otras. Dijo, pero ya póngame. Ese es el corrido de Chihuahua, Mario, con José Alfredo Jiménez. Ándele.

Bueno, pues escuchamos a José Alfredo Jiménez con esa bonita melodía, Viva Chihuahua. Fíjese que le estoy echando de menos ahorita, es a Jorge, ahí de la Granja Zamata, a lo mejor da tristón porque perdimos Cruz Azul, ¿verdad? Perdimos, pero no es para tanto, ¿verdad? Bueno, a lo mejor, o a otra cosa, amaneció sin el amigo Telcel, ahorita anda en la bici a gorro, esperando que ahora me dé un Oxxo para ir a ponerle saldo. De todos modos, saludamos al buen amigo Jorge, vamos allá para Rumbo los Reyes, ahí también saludamos a la gente de Orcasitas, del Guamis, ahí subimos la loma allá del Guamis, saludando a la gente ahí del Guamis, bajamos directamente a los Reyes, ahí saludando a la maestra Mónica Bañuelas, a la familia Reyes y Mentales, al buen amigo La Parca, a la señora Cuca, a la de los Asaderos, y ahí en Colonia Flores, al buen amigo Mercé. Ahí en el Areño, atravesamos el Arroyo de las Indias, y ahí está Ortegueño, Floreño, Correleño, Morileño y la Panamericana. Ahí con Lupito Molina, 0 grados, ni frío ni calor. Y allá en Puerto del Toro, saludando al profe Jaramillo. Y nos regresamos al pueblo, a la estación, ahí saludando a la familia Santana. Allá en Corraleño, Armando González Esparza, a Belinda Delgado y a Severino Torres, un saludo ahí. Luego ya agarramos carretera y pasamos por ahí por Maravillas, ahí saludando a las maravillosas. A la gente de San Ignacio, la señora Julia, no se ha reportado, me dice que está tan enfermita, quién sabe, o anda afuera, una de dos, ¿verdad? Bueno, a la gente también de Altavista, allá Chilo, y ahí también a Chuy Jiménez, y ahí ya nos regresamos por acá a Las Pilas, ¿verdad? Vamos allá a Las Pilas, allá saludando a la señora Cruzita, a Chuyín, su hijo, a la señora Nelly Terrazas, a Marcos de la Riva, y también ya entramos acá por la calle Centenario, saludando a la señora Padilla, ahí en el fraccionamiento de Los Pinos, a la señora Irene Gardea y a la señora Osoyo de Alvarado, y también ahí el saludote por allá a la señora Alicia Villa, la tataranieta de Pancho Villa, y ahí en Arpías Tres Coronas, ahí le mandamos saludote ahí todo el personal de Arpías Tres Coronas, de la Félix U. Gómez, a Gonzalo Joaquín, que ahorita anda ya en Labrán, se me hace que anda ya con su esposa, allá vendiendo el rico y delicioso menudito, bien sabroso que está, la mera verdad, y ahí un saludo a Chinito Ramos, al maestro de los meseros y a la señora Romelia Chavero, ahí de parte de la señora Lupita, la maestra Lupita Reyes, ándele pues, tenemos corte.

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3: Bueno, son las 5:57, 58 ya brincó. Ándele pues, saludando al personal de Ferretería Chamizal, allá Linky, a toda su gente, a Iván, ahí en Carnes Lucas, a Pedro Martínez, también saludote, y a Grúa Salgado, que nos cuidan las 24 horas del día, están al pendiente por ahí. Allí Alejandro, Paco, Iván, Mon, Héctor, Gabriel y al cuate Salazar, un saludo también ahí afuera del súper. Y acá en Las Riberas, al buen amigo Chali Piña y a Toñita Reina, su esposa, a Vale Reyes, su esposa Lala Prieto, ahí en el kilómetro 14 rumbo a Boquilla, ¿verdad? Ahí a Normita, acá en Roma, Normita Grajeda, y a la maestra Lupita, a José Manuel, su esposo, ¿verdad? El profe, ahí en Foviste, a Memo y a Luisa Arrieta, que ya están ahí ya preparando los burritos, y el canalla motorizado, también no se diga, a Héctor Muñoz Méndez, ahí en el sitio José Pablo Miucci, y allí a los Valdivia, a Beto Ochente, el Gene, y a Don Juanito, a la gente de La Enramada, El Porvenir, Estación Díaz, Las Virginias, San José, El Paradito, la señora Cuca, El Molino, allí a Chuy Peña, su esposa Leti Palacios, sus hijos, y sus hermanos a José y a Manuel, a Lorenzo Villanueva, ahí en el Rancho San Lorenzo, a Margarita Rosas, también saludo. A la familia Cieñez Limas, saludo también. Y acá en el pueblito de Aldama, al buen amigo Doro, a la familia Luján Hernández y Luján Lucero, allí en el Palomir. Y también saludote por allá a Mari Sánchez, un saludo también a ella. Y a Armando Fernández, señor, Armando Fernández Jr., el Faro, ahí en compra y venta de alfalfa. Y acá con el Chapito Villalobos y su esposa. Y el Chapito Jr., el del mobiliario, ándele. Y también allá. Los vigilantes, Mario, de la escuela La Salle, al tremendo César, el Arredondo, ¿verdad? Y a nuestro buen amigo Lalo Soriano, el Tuercas, que ahí va ahora, va rumbo a San Luis Potosí, ahí dijo ahorita. Bueno, a Chava Trejo, allá en Midland, y a Edgar Caro, el tremendo Chedgar, Armando Carabello y su esposa, y también allá la familia Arcos Lechuga, ahí en Altotonga, Veracruz, como también allá a Jorge Portillo, ahí en Michigan, en Detroit, a los Inge de Cuca, y también allá a la Pavi Lara, allá en la Ferrocarrilera, a Marcelo Ortega por acá en la calle Trías, acá en la Huacana, y a los hermanos Irigoyen, ahí a Memo y a Chava, ándele, y acá a la gente ahí de la Esplanada, al buen amigo Chejo Rieta y Chuy Isco, y ahí también a los vigilantes de la secundaria federal, a los de la Leche Zaragoza, Leche Lala, a Donas El Canone, allí a Juanito, ándele, al libramiento, acá en el restaurante del libramiento, a la señora Caro Chavira, ahí de los filtros del medio, ¿verdad? Ándele pues. Bueno, pues ya llegó la hora de irnos al himno, Nacional. No se reportó más don César, no trajo las bolsitas, así que bueno.
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2: Bueno, ya son las 6:07 y saludamos al buen amigo Jaimito Beltrán y a su yerno Luis Arámbula, que ya están ahí dándole duro y macizo en preparando la barbacoa, porque en unos momentos más se van allá a la carnicería Beltrán, allá en la Corona, enfrente de la Indiana, ¿verdad? Ándale, échale ganas, mi Jaimito, échale ganas, mi Jaimito, Jaimito, Jaimito, ¿eh? Vámonos, pues. Vámonos con la que si ya... Ah, esta fue la que pidió el tocayo Mario, ah, el maquinista, dijo, ándale. Y Chavita, el maquinista, está dormido todavía. No despierta, Chavita, válgame Dios. Y en domingo se me hace que va a faltar la escuelita ahora.

0: Bueno, pues escuchamos al maquinista, ¿verdad? Con los rileros. Vamos a un corte, volvemos. Ahí se reportó el bolero. Ya, el chiflito, Mario, órale pues.
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0: Bueno, son las 6:13. 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Ándele pues. 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Y vámonos, vámonos, y miente que luego... ¿Dónde está? A ver... Sí está, después del maquinista, sí. Esta es para nuestra gran amiga Margarita Gaitán, allá hasta San Antonio, Texas, para Luli, su papá, y la nietecita Fernandita. Ándele pues. 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
0: Ahí está, en un saludo a la señora Anita Morales, que también le gusta mucho, el Calimán, a Don Agus. A los vigilantes de la Salle también les gusta esa melodía. Y dos que tres más, ¿verdad?

0: Gracias, gracias, muchas gracias. Ándele pues, bonita melodía, ándele pues. 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Ándele pues. 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Sí, la grandota, buenos días.
1: Buenos días, Mario.
0: Buenos días, ¿qué pasó, Juanito?
1: Aquí respondándonos.
0: Órale, con lo que hay. Sí. Dígame, lo leo.
1: Bueno, pues póngame esa de Morir en el Río.
0: Morir en el Río con Silver.
1: Sí. Ah, ¿sabe por qué me dijo, quién me dio ese tic? Ya se hizo del barrio, el compa ese de los perros, acá estaba en el barrio de la San Isidro.
0: Ya, ya lo cambiaron por allá, ya vive por allá, ahora.
1: Ya agarró barrio.
0: No, barrio, ah, bueno, pues a lo mejor ahí vive junto a mi casa.
1: Sí.
0: Pues yo también soy de la San Isidro, así me toca verlo por ahí.
1: Ahí estaba con Chilisqui.
0: Ah, pues sí, entonces sí está cerca del barrio.
1: Más caguama que la fregada.
0: No, hombre, ¿a poco? No le creo, pero bueno. Y lo que ahí no se hacen, ahí no se pegan a la pared ni quien los vea.
1: No, hombre.
0: Pues sí, no, bueno. Agarró buena copla entonces.
1: Quería que tomara yo también, pero yo tengo 108 mozos que no tomo.
0: No, ni le busque. Mire qué le pasó a su hijo, al calero, mire. Ya ni lo dejan ni hablar por teléfono ya al pobre. Ya le quitaron, sí, le cancelaron no, todo. Ya le cancelaron todo. Están como Trump. No, es que no tiene pasaporte, no tiene hasta pasaporte, le cancelaban al calero, pero bueno.
1: Me lo topé en el palco y Guiñaz me salió muy contento.
0: Ah, sí.
1: Oye, papá, ¿dónde va? Le puedo dar el seguro. Me consulta de cada mes.
0: Ajá, ¿tú? Sí.
1: ¿Qué me dijo? No, dijo, yo voy a ir con el doctor. Pensiones, porque me dijeron que ya le aflojara la cerveza. Estoy contento.
0: Bueno,
1: pues mire, cabrón, pues, aprende de tu papá, baboso.
0: ¿Sí?
1: Que tiene 7 meses y medio que no toma, no
0: toma nada. Y más tranquilo, sí, y más suave, y más atado, maíz.
1: Baile los domingos.
0: Así es. No, ándele, pues, Juanito, pues ahí estamos al pendiente. Le ponemos ahorita la melodía Morir en el Río con los Silves de Ciudad, sí, Juárez.
1: Entonces, salúdeme de todos al compese, al Tavo Guerrero, a ver si ha perdido el Real.
0: A Tabito.
1: Bueno.
0: Al general, a los Oldi. Y al domador de perros, que ya se cambió de barrio, ya se cambió de barrio, el domador de perros, ya.
1: 4,000 pas. Daniel Leal.
0: Ah, sí, ándele.
1: Torito.
0: Ajá.
1: Daniel Leal, el Torito, le decimos el Torito Leal.
0: Ah, órale, el Torito Leal. Bueno, pues él también le mandó un saludote al Torito Leal también, porque no, ¿verdad? Ándale, pues, Juanito, ahí estamos pues pendientes, ¿eh? Buen día.
1: Saludarlo, Maru.
0: Ándale, igualmente.
1: Pase bonito domingo.
0: Órale, igualmente, ándale, muchas gracias y buen día. Hasta luego.
1: Ándale.
0: Adiós. Órale, cuéntame, buen amigo Juanito Medina, ahí reportándose. 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Ándale pues. 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

Bueno, pues ahí escuchamos esa bonita melodía, la boa, ¿verdad? Ahí para Manchito. Ya se reportó. Muchas gracias, Mario. Muchas gracias. Aquí estoy en la casa. Órale, pues. Ándale, pues. Órale, pues. A ver, déjame ver qué más llegó. Déjame ver aquí. Llegaron mensajitos. A ver. Mira, aquí tengo un mensaje de la familia Gobea Zavala. Ándele. Nos dice aquí en su mensajito: buenos días. Feliz domingo. Que este domingo Dios te llene tu vida de paz, alegría, salud y bendiciones. Que tu amor te acompañe hoy y siempre, y que cada paso que des esté guiado por él. Dios te bendiga hoy y siempre. Ándele. Pues muchas gracias a la familia Gobea Zavala. Y luego que llegó otro mensajito de Guerre Torredey, también está reportándose, y nos dice: feliz domingo, que seas bendecido con amor en tu corazón, felicidad en tu hogar y paz en tu alma y alegría en toda tu vida. Ándale, pues igualmente para allá. Muchas gracias, al buen amigo Guerre. Y luego acá llegó otro mensajito. Ah, Dago Aldana, mire. Están aquí, el buen amigo Dago se está reportando. Dice: feliz domingo, recibe este nuevo día en la mano de Dios con una lluvia de bendiciones, amor y mucha felicidad. Buenos días, Dios te bendiga. Igualmente también para usted, mi Dago, y su esposa Dorita. Muchas gracias. A ver, ¿quién más llegó? ¿Quién más llegó? Acá está otro mensajito. En este nos dicen, no sé quién sea, ¿verdad? Pero aquí dice: buenos días, aquí reportándolo Miguel Chávez. Ándele, escuchando su buena programación y rumbo al trabajo. Órale, pues, Miguel Chávez. Bueno, ahora anda solo, no hijo, con quién anda de compañero. Acá en la GRL, ¿verdad? Bueno, y luego acá Marlon César. Ahora sí ya se reportó, mire. Ya se reportó primero que Chavita. Dice: ¿qué hubo? Espérame. Valga, no. Iba a leerlo y me llegó otro mensajito ahí palmado. Mario, buenos días. Esta es la melodía. Se llama ¿qué? Con Michel Benetti. Perdón, mamá. Órale. No más que me dijo que se la ponga esa a las 8, que ahí despierte la señora Margarita, la güerita, conocida como la güerita allá en Boquilla. Así la conocen. Usted pregunta por el nombre de ella y no la conocen. Dicen: sí, hombre, la güerita. Ah, no, pues aquí vive, mire. Aquí a la vuelta. Ándele, pues. Bueno, ahí le va, Panchito, la otra, ándele, vámonos. Como dicen por ahí, ya borracho y en la barra. Bueno.

0: Bueno, pues escuchamos a Gerardo Reyes con esa bonita melodía, Paso a la Reina, ¿verdad? Ahí se reportó ya el Buki, Marco Antonio Solís allá de la Rebu y Chuy Martel acá de La Madero 1. Anda tristón porque dice que perdió la máquina. No, pues perdimos y ni modo. ¿Qué tiene? Pues, ¿qué tiene? Como dice la canción allí, en el anuncio que salía. ¿Y qué tiene? ¿Y qué tiene? 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Ándele pues. 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Ándele pues. Bueno, vámonos. Vamos allí, estas son las que pidió el Chip, le dijo que ya llegó, que ya calentó, que está calentando el agua para la alberca. Ahí dice, ahí dile al macuarro que se venga a bañar, para que se tire ducha al macuarro. No se baña, dice, aquí le presto mi alberca para que se bañe aquí con agua calentita. Bueno, a ver si me está escuchando Polo por ahí. Bueno, vámonos pues. Usted sabe que el Chip le pide música que pues está medio rara, pero bueno. La otra sí, los 5 de Tepo ya de cajón los domingos, pero esta está medio rara. Pero bueno, ya la hemos escuchado. Es la cumbia de los monjes.
1: A bailar, vamos a bailar la cumbia.
0: ¿Qué sabe dónde agarré esa canción del chiple, verdad?

Ándale, pues, ahorita estamos pues, al pendiente. Ya dijo, órale, pues, órale. Ahí el tremendo Boca Seca. Ándale, pues, buen día, zurdito, órale, sale, hasta luego. Bueno, este buen amigo, el zurdito González, ahí reportándose. Compadre, el Acho, dijo, bailando bachata con Chayán, para que se enoje mi compadre, me saque la garra. Bueno, pues, ni modo, ¿verdad? 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Vámonos pues con la que sigue. ¿Dónde quedó? Ah, aquí está. Ahora sí. Digo, Chip, es que la 5 de TS me la pido porque es con la que bailo. Es con la que me pongo a bailar una volada. Ándele, pues. Con la silla, sí, con seis sillas. Órale.

No grites, Mario, no te loques, porque no vas a poder hablar. 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Saludos allá, Toñita, y al plebe, allí el carnicero, el plebe, me da un saludote también ahí. Si es que ya está despierto, quién sabe, a lo mejor no. Vamos a ver, aquí llegó un mensajito, déjeme checo de una vez. Mira, aquí la señora Natalia Ramírez nos manda su mensajito y nos dice... Buenos días. Dice, cuando entendamos que no es un día más, sino un día menos, empezaremos a valorar lo que... Válgame Dios. Lo que verdaderamente importa, si es un día más o es un día menos. Pues bueno, dependiendo de quién cómo lo vea, ¿verdad? Así es. Y luego acá ya de la señora Natalia, aquí se está reportando el Calimán. Y nos dice ahí con una persona a caballo. Buen día, feliz domingo, ¡ánimo! Y luego, no terminaba de imprimir su mensaje. Bésame mucho y si se puede, las tres cosas, Mario, con Pedro Infante. Órale, pues, ahí de parte del Calimán. Y luego el buen amigo Tolo, de ejercicio ya terminó de escribir el Tolo. Es que Tolo estaba escribiendo, de ejercicio ya terminó. Bueno, ahí nos manda el escudo de México. Y lo dice aquí Mario Reina Aragón. Buenos días, un México lindo y querido. Un saludo para todos mis amigos de El Tecuán, La Laguna, Rancho Viejo, Ojo de Agua, y para Rubencito el Rubio, y al señor Gaitán, Goyo Vaca, por favor, ponerme, me olvidé de vivir con los Fernández, acá en Los Filtros, José Bartolo, la máquina se, ¿qué? Ah, dice, la máquina de capa caída, triste, ¿qué? ¿Triste de qué? Rechero, ranchero, triste ranchero, chido, el ranchero chido, bueno, Arturo subía, ¿verdad? Porque te le va la máquina, bueno, pues sí, es que sí perdimos, lo ganó Monterrey 1-0, sí, la grandota, buenos días, va, se fue, bueno, vámonos pues. Pero primeramente vamos a mandar un saludo a yo, Lorenzo Romero, espéreme, hombre, válgame Dios, hombre. Un saludo a Lorenzo Romero. Romanito, échale ganas, usted y su nieta. Ahí Panchito Castillo, que ya se reportó. Su esposa Cookies, a Titino Rodríguez, a Rodolfo Gil, a Cuco Martínez, ahí a Jaimito, su esposa Jaimito Beltrán, su esposa Marisela, su nieta Odalis, ahí también a Luis Arámbula, que ya están chambeando, a Jorge Beltrán, ahí en el Rancho Monel, acá en el Barrio del Cristo, a la familia Ginel Soto y Carmelita Flores, allá en El Porvenir, a la familia Lozoya Silva, y también al Gene Valdivia, y a Carmelita, y también ahí a Chuy Hernández, el de las Burger, enfrente del súper, a Lupita también, a don José Grijalva, don Pepe Mañana, su esposa Vicky, ahí saludotes, vamos a ver, ya dejó de timbrar, iba a contestar apenas, pero bueno, vámonos pues con la que sigue, ¿eh? ¿Dónde nos quedamos? Vamos a ver. Ah, sí, pues esta fue la que pidió el buen amigo el bolero, ahí del Parque de la Madre, ándele, vámonos. Es mañoso, dice ahí la canción, porque deja de chiflar, Lorenzo, y dicen, era mañoso.

0: Bueno, pues escuchamos el silbito, ¿verdad? Y un saludote por allá a todos los boleros, ¿verdad? Ahí de la Plaza Juárez, al buen amigo Lolo. Ahí a su hijo Mario. A Panta, el más guapo de todos. Y al Cacahuate, también como no, ahí también recordando el Cacahuate, que ya no está laborando, pero de todas maneras ahí nos escucha. Yo sé que ahí nos escucha todos los días el buen amigo, el Cacahuate. Y tal vez saludo ahí a... Válgame Dios, se me olvidó el nombre, válgame Dios, ahorita lo acuerdo. Bueno, a que no sé quién se reportó. El calero, aunque usted no lo crea. Dijo, no, ya regañé al zurdito. Dijo, no, hombre, como que no sale de la misma que era, quiere bailar bachata ya. Ya se me está volteando. Pero bueno, dijo, ya lo regañé. Allá al zurdito. Que agarre la onda. Pues, ¿cómo? Bueno, ándale, pues. Ya dijiste, calero. 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Ahí lo atiende la buena amiga Fer, ¿eh? Ándele pues. Vamos un corte. Ya llegó el corte, ándele pues.
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0: Bueno, pues vámonos. Ahí llegó una llamada. Déjeme. Sí, La Grandota, buenos días. Bueno. Pues no quieren. Entonces, si saben que estamos al aire, es lógico que voy a pasar la llamada al aire, ¿verdad? Y la persona ya marca y no quiere contestar. Entonces, espéreme que entre una canción, una melodía, y ya lo atiendo, ¿verdad? Fuera del aire. Un saludote por ahí, buen amigo, el Payo Sánchez, que ya hoy domingo también sale a jalar allá. Va y checa allá cómo está la nogalera por allá en la granja Santa Teresita. Allá a Chente Valdivia también le mandamos un saludo y la ferrocarrilera a Dorita Giner y a Javier Sanz, más conocido como Ingo, y también a su esposa Pati Huereque. También el saludote. A ver si ahora sí, vamos a ver. Sí, La Grandota, buenos días.
19: Mario.
0: Bueno.
19: Habla Martínez.
0: Sí, ¿qué vas a hacer, Chuy?
19: Una de Mariachi Arriba Juárez.
0: No, pero ¿cómo se llama la canción? Primeramente dígame la canción.
19: Así fue.
0: ¿Así fue?
19: Sí. Con el Mariachi Arriba Juárez.
0: Así fue, con el Mariachi Arriba Juárez.
19: Sí.
0: Órale, pues sale, pues, Chuy. Ahorita la ponemos, ¿eh?
19: Gracias.
0: Órale, buen día. Échale ganas. Sale y vale, Chuy Martínez, allá de la calle Aldama. Esa es la calle Aldama, ya donde terminan las últimas calles de Camargo. Están saludando allá al válgame Dios, al negocio de válgame Mario, de gorditas y burritos El Centenario, hombre, ahí en la señora Nena, a Vero, a Esmeralda y a Panchito, y acá en la Jessica, a Tabito Gerardo, a Martín Chavira Junior y el señor, hoy es domingo, están los dos, ¿verdad? Al Chicote, a Adrián, al Maestrito, a Pancho, a Lili, al Pillo, Alejandro, y enseguida, pero Alejandro los domingos no chambea, ¿verdad? Ahí en la CTM, pero todos le mandamos un saludo, ¿cómo no? 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Ándele, pues. Bueno, vámonos, pues, déjeme ver, pues ya, vamos al cambio de hora.
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0: Bueno, mandamos un saludote a la hija de Lolo, hombre. ¿Qué se llama? Mónica. Ya está, se me olvidó. Ahí que tiene los servicios sanitarios, ahí en la Plaza Juárez, ¿verdad? Ahí está, ella está allá al frente. Saludote a ella, que es muy amable ahí, atendiendo a la gente ahí que va por ahí a solicitar el servicio ahí. Bueno, vámonos con esta que nos pidió. ¿Quién la pidió? Juanito Medina, morir en el río con los sirves de Ciudad Juárez, ándale, ¿eh?

0: Bueno, pues escuchamos a los Silvers de Ciudad Juárez con esa bonita melodía. Ándele, pues. Bueno, ahí se reportó el Tuercas. Mire, a ver qué dice. ¿Dónde andas? Mario, una pregunta. ¿Tú tendrás algún número de un taxi seguro? Ahora, a la vuelta, necesito unas cápsulas de esas, de la guanábana y guayaba. Y ahí, bueno, ahorita le contesto a ver qué onda, ¿verdad? Porque yo pensé que era otra cosa más, pero no, es una cosa íntima, dijo ahí. Bueno, y luego, bueno, el Calimán ya lo leí, ¿verdad? Ya leí el mensajito del Calimán, el de Toro también ya. Bueno, vámonos pues. Ya, Marlon César, quién sabe qué dice, quiere que me ver qué dice. Aquí Marlon César, aquí mandó un mensaje hablado.
1: Mario, Chavita tiene callos en los pies, por eso no se levanta temprano. ¡Y ajú!
0: ¡Ay, juela! Bueno, pero ni modo. Vámonos pues. De haber escuchado a los Silver. Tenemos la que nos pidió el válgame, hombre, Marco Antonio, hombre, el Buki, allá de la Rebu. Vámonos con la Sonora Santanera, Perfumes de Gardenia. Ándele, Marcos, pónganse los zapatos de charol y a bailar se ha dicho, vámonos. Hay un saludo hasta el cielo, allá al pariente, a Wenceslao Reyes, que le fascinaba esa melodía, los domingos.

Ándele. Ahorita la ponemos para... Sí, como no, Geno, ahí estamos puestos, ¿eh? Ándele. Ahorita la ponemos para usted y para su señora esposa, Lourdes Virginia. Ándele. Échale, usted échale mucha gana, mi Geno, ¿eh? Órale. Buen día. Órale, sale. Ándele. Ahí tengo un amigo Geno Mendoza, allá de 4000 Ranch, y su esposa Lourdes Virginia dijo, póngame la dominical, la mía y la mi esposa. Bueno, ahí está la esposa también pendiente. Bueno, vámonos, esta es la que nos pidió Chuy Martel. Esta melodía se llama, ¿qué? Aliado del Tiempo, ándale, con Mariano Barba. Ahí hay una señora que le gusta mucho esa melodía, que ya despertó, ya despertó, ya tiene que escucharla ahorita, ya está en esa.

Bueno, se escuchamos Mariano Barba con esa bonita melodía. Vámonos, pues. Vámonos rápidamente con la que sigue. ¿Dónde nos quedamos? ¿Dónde nos quedamos? A ver. Ah, esta fue la que pidió el Calimán. Ándele.

0: Sí, la grandota, buenos días. Bueno. Bueno, pues no, se fue el bueno, ¿verdad? Ándele, pues. Bueno, vámonos, vámonos, vámonos, pues con la. Lo hago inmediatamente. Déjeme saber que tenemos corte. Es lo más seguro, es que sí.
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4: Bueno, son las 7:19. 7:19. 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Ándele, pues. Bueno, vámonos. A ver, ¿dónde nos quedamos? Acá está. Válgate Dios, acá está. Esta fue la que nos vio la señora Angelita. Ándele. Con los Silvios de Ciudad Juárez, ándele. Se llama La Calle de Nuestra Felicidad.

Bueno, pues escuchamos a los de Ciudad Juárez, a los Silver con esa bonita melodía. Y vamos a darle a conocer el rol de juegos del béisbol de la Liga Unificada de la Cruz Chihuahua. Temporada que lleva por nombre de Freddy Burciaga, Martín Alonso, Cimental Calderón. Jornada 11, domingo 20. Estación La Cruz va a jugar contra Arreglado de Morileño. El partido será en el Mario Villa a la hora 10:30. El ampere será José Luis Lara. Luego Camaleones de Leyes va contra Talentos Correleño Estación en el Estadio de Leyes a las 3 de la tarde. El ampere será Memo Chávez. Luego Talentos Altavista va contra La Cruz en Altavista 10:30 y el ampere Memo Chávez. Mientras que Tesoro de Floreño enfrenta a Piratas de San Ignacio en el Estadio de Floreño 10:30 y el ampere será José Luis Lara Jr. Eso es lo que está por ahí en el béisbol de la Liga Unificada. Y vámonos con la que sigue. Aquí la tenemos ya lista.

Ahí para Benny Ríos y Liz Ibarra. Ahí la cancionera pequeñita. Ahí la Sor Juana Inés de la Cruz. Ahí a una cuadra del mercadito.

0: La fuerza del destino, ¿eh? Ándele, pues. 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Bueno, vámonos, vámonos, vámonos. Este fue lo que pidieron ahí mismo de la pequeñita, ándele. Con JLB y compañía, el gitano señorón.
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0: Bueno, el saludo para Luis Ibarra y el buen amigo Manny Ríos, ándele.
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Bueno, pues ya escuchamos al gitano señorón, ¿verdad? Ándele pues, vámonos, vámonos. Inmediatamente con la que sigue de seguir. Aquí la tenemos ya lista, preparada. A ver. Esta es la, sí. Ah, pues es la que pidió el Zurdito González. Ándele. Bailando bachata con Chayán. Vámonos.

0: Bueno, pues escuchamos bailando bachata, ¿verdad? Ándale, pues, vámonos, vámonos, vámonos inmediatamente porque está la cosa que arde. Ah, tenemos corte. Permítame. Se me hace que sí, sí, sí, sí, sí, sí, sí.
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0: Bueno, pues vámonos inmediatamente con la que sigue, ¿verdad? ¿Dónde nos quedamos? Aquí está. Ah, es para el Boca Seca. Para el Boca Seca quiere su melodía, dijo. Ponle algo, Mario, algo que haya ritmo, que haya ritmo. Estás muy triste. Parece velorio. Adiós. No, si le digo que nomás le sueltan el teléfono y se alócalo luego. 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Ahí lo tiene la maestra Lupita, ¿eh? Ándele. Sí, La Grandota, buenos días.
9: Buenos días, Mario.
0: Buenos días.
9: Ya, ¿qué es? Soy Panchito, ya ni se acuerda de uno.
0: ¿Dónde?
9: Soy Pancho, ya me acuerdo de la rifa.
0: ¿Cuál Pancho?
9: Pancho, el de la rifa, el rifero.
0: Ah, ahora. El dueño de Altavista.
9: El más pobre Altavista, ese mero.
0: Ajá. El de Altavista, no, Altavista es de mí. De Altavista es mío. ¿Qué onda, Panchito? ¿Qué anda haciendo, Panchito? ¿Qué se le ofrecía?
9: Póngame una canción, la Juventud de los 40.
0: ¿La Juventud de los 40?
9: Sí.
0: Órale. Ahorita la ponemos. ¿Cómo? ¿Dónde?
9: Hey.
0: ¿Cómo?
9: La bolera, no le he hablado ahora.
0: ¿La quieren ya?
9: La bolera de ahí del lineal, bolero.
0: ¿Monse o quién?
9: El bolero lineal.
0: ¿Eh?
9: El bolero del parque lineal, ¿no le he hablado?
0: Ah, ¿del parque lineal?
9: Sí, más que...
0: No, ya tenemos ahí ya. Ya le pusimos su melodía, ya nos pidió su melodía. El del chiflidito dijo que quería escuchar. De Lorenzo Monteclaro. No, ya se reportó. Ahí estamos, pues, Panchito, ahorita le pegamos la suya, la volada, ahorita, ándale.
9: Ahí lo estoy oyendo.
0: Órale, buen día, buen día. Órale, hasta luego.
9: Ándale.
0: Bueno. Bueno, ¿qué onda?
10: El
0: la dueña de Altavista, ¿ok?
7: Sí, soy la dueña de Altavista.
0: Ah, órale. Bueno, ya dijiste, tú ya lo dijiste al aire tú solo, ¿eh? Órale, pues. A ver si no te poncha la silla, ¿eh? Bueno, ándale, pues, chimple, ahí estamos, ¿eh? Ahí estamos. Órale, sal y vale. No, hombre, digo que... No, si no falta un... Alguien que tenga que hacer un comentario, ¿no? Es lo que le digo, qué bárbaro, mi chiple. Bueno, vámonos, pues, vámonos, porque ya el calero ya está desesperado. Hijo eso, pero bueno. Sí, bueno. Bueno, bueno. Buenos días.
10: Oiga, ¿me puedo poner una primavera?
0: ¿Quién habla?
10: Alberto.
0: ¿Alberto qué?
10: Alberto Pérez.
0: ¡Eh!
10: Alberto Pérez.
0: ¿Pérez? Sí. ¿Qué canción quieres? ¿Cuál canción?
10: Me nació del alma.
0: ¿Eh?
10: Me nació del alma.
0: ¿Me nació del alma?
10: Sí. Conjunto Primavera.
0: ¿Del alma? ¿Con Primavera? Órale, pues.
10: Sí.
0: Ándale, pon mi botas, ahí estamos, ahorita lo ponemos en mi botas, dale, chale ganas. Órale, buen día. Sale. Bueno, ahí está el tremendo. Lo conocemos como el botas, ¿verdad? No, bien. Bueno, ahora sí ya, déjeme ver. Me la cambiaron esta, la que ya tenía aquí lista para el calero. No, esa no es. Esta sí debe ser, esta es la que yo le tenía puesto al calero. Sí. ¡Ándale, calero! ¡Ándale, boca seca!

A ver si no se te cae la caguama. Calero, estás impuesto nomás al botecito. Ahora con caguama está más difícil, pero bueno. 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

Bueno, pues ahí escuchamos a Patricia con los temibles de Chihuahua, ¿verdad? Bueno, déjenme dar aquí unos mensajitos que llegaron. Mira, aquí se está reportando también el buen amigo Lacho Rodríguez. Y nos dice aquí en su mensajito, feliz domingo. Que este domingo Dios llene de tu vida de paz, alegría y bendiciones. Que su amor te acompañe hoy, siempre, y que, y que cada paso que des sea guiado por la infinita gracia de que Dios te bendiga hoy y siempre. Ándele pues. Y luego también tenemos acá otro mensajito. ¿Saben que llegó de... ¿De quién es el otro? Ah, de la güera. La güerita 2. Dice, soy la güera 2, Mario. Póngase la canción, por favor. Sangre de mi corazón con Lorenzo Monteclaro. Ándele pues. Y luego Héctor Valles también aquí se está reportando. Y nos dice que todo se nos cumpla y que nunca nos falte Dios. Feliz domingo. Ándele. Y luego acá también... La buena amiga Pati Leal, ahí de la refa de Pati Leal, nos dice, buenos días. ¿Qué voy a ver? Se movió. Ahora sí, dice, buenos días. Cada amanecer es una oportunidad más para agradecer a Dios por el regalo de la vida. Ándele pues. No, pues muchísimas gracias también a nuestra buena amiga Pati Leal, ahí de la refa de Pati Leal. Muchas gracias, que siempre está muy al pendiente ahí con nosotros. Y también nos saluda la señora Esther, la que no para de reírse, ahí para apuntar a Dariel Martos Domínguez, allá del Floreño. Órale, la lejana República del Floreño, ¿verdad? Allá está en el reportero de Ciudad Esther. 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Ahí le mandamos un saludo a doña Fernanda Muñoz, que hoy no se ha reportado para pedirme canciones, ¿verdad? Pero bueno, ahí yo sé que nos está escuchando. Saludos, doña Fernanda. Ándele pues. Bueno, vámonos con la otra del calero. 1, 2, 3. ¡Ándale, calero! Ya agárrate ese aire. Ahora sí, ya. Aire, no otra cosa, no más aire.

0: Bueno, pues ese abuelo, el calero ya, ¿eh? Ándele. Bueno, ahí se reportó con el amigo de la Pavi Lara, allá en la ferrocarrilera. Me dice, Mario, qué chida rola está poniendo. Dice, fíjate que acá está ya chispeando. Acá en la ferrocarrilera ya llegó el agua. Acá está ya chispi. Bueno, dije, que bueno, aquí no. Aquí todavía como que, aquí, bueno, al menos aquí enfrente yo me asomo y no se ve nada todavía, ¿verdad? Pero sí se ven como con ganas de que va a caer el agua. Y luego nos salió una persona allá de las calles de abajo. Y pues nada, me dijo, póngame una canción. Ya. Se cortó la llamada y ya no me dijo cuál canción quería escuchar. Bueno, pues ahí se la debemos porque no me dijo cuál canción quería escuchar. Allá de las calles de abajo, dijo. 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Bueno, no se les olvide que hoy hay baile ahí en los corredores del Hotel Hidalgo. Estarán amenizando el grupo Los Ruiz de 7 a 12. Cover 130, para que se vaya a bailar a gusto. Ándele pues, vámonos con este que nos pidió la señora Angelita. Sal y vale. Ah, no sabe qué. Primeramente tenemos corte, fíjese.
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0: Bueno, pues vámonos con la que dejamos cita pendiente aquí, ¿verdad? Cuando fuimos al corte. Ahí para la señora Angelita, ándele. Con José Luis Perales, canción de otoño, ándele. Bonita melodía, muy bonita.

0: Bueno, pues ahí escuchamos a José Luis Perales con esa bonita melodía, canción de otoño, ¿verdad? Mira, ahí se está reportando con el amigo Cuco Martínez, como le digo yo, Cuco Agua, nos dice, feliz domingo, que este día te regale calma al corazón, sonrisas y sinceras y momentos que lleguen a tu alma de paz. Que tengas un hermoso día. Ándale igualmente, mi Cuco, ¿eh? Échale ganas. De repente se viene el polvito. Bueno, mire, aquí también tenemos lo que es la programación del béisbol de la Chivas Portillo para hoy domingo. Tenemos que en la temporada que da nombre de Jesús Guerrero Martínez Yañez, más conocido como El Gallito. Grupo B, que da por nombre de Jorge Adrián Blanco Muñoz. El equipo Búfalo se enfrentará a Soluciones Energéticas Camargo en el Indio Hernández. Familia Vizcaíno Nájera va contra Diablos Rojos en el Poncho Guerra. Familia Estrada, Yonke el Tartacas, Bar el Tecolote va contra los Azulejos. Luego el equipo Plaza Ginder, Funerales Bañuelas, Llantera de Beto Mora, Óptica y Revisión, va contra Granja Mister Reinas, Ferretería El Centauro, El Lado Chito en el Campo Martín Villa. Hermanos Alvarado va contra Venados Agromac Raxa. El partido será en el campo de Hermanos Alvarado. Tony Muñoz va contra Pariente de los Trinitarios, Bordados Camargo, ya, Tortillerías Andrea y México. El partido será en el campo de los Hermanos Carmona. Y los tres amigos van contra Toy, Alineación y Balanceo Juanito, Familia Pizarro, en el campo del Chevy Portillo. Eso es lo que está por ahí, ¿eh? Vamos a cambiar de hora. Ya llegó la hora de cambiar la hora. Andale.
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0: 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Bueno, vámonos inmediatamente con la que sigue. Aquí está. Esta fue la que pidió el amigo Tolo, allá desde Los Filtros. Como dice él, con los Fernández, me olvidé de vivir.

Bueno, recordando a Martín Sandoval y a Ramón el Indio Hernández, que esa melodía la pedían los domingos también ellos, ¿eh? Ya están en el cielo los dos, pero de todas maneras recordándolos a los dos, a Martín Sandoval y a Ramón el Indio Hernández.

Bueno, o sea, escuchamos a Alejandro y a Vicente con esa bonita melodía, Me Olvidé de Vivir, ¿verdad? 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Sí, la grandota, buenos días. Bueno. No quiso. No sé lo que le digo, es que si me llaman así cuando esté al aire, pues tengo que pasar la llamada al aire. 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Saludos allá a Marco Antonio Pérez, que ya está por ahí ya echándole muchas ganas, ya recibiendo ahí a los lecheros que vienen de diferentes ranchos, ¿verdad? 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Vámonos pues con la que sigue. Esta, a ver. Ah, pues te voy a la que vio Chuy Martínez allá del Camargo Antiguo, allá en la Aldama. Se llama Así Fue, con el mariachi.

0: Bueno, pues así fue, ¿verdad? Ándele, pues. Mire, para el pastel, número 5, Diego Barraza Uribe, que está cumpliendo 19 años. Ahí lo felicita toda la familia. Y también a Diego Orlando Morones Bonilla, también, que está cumpliendo años. Y ahí también de parte de toda la familia lo están felicitando, ¿eh? Ándele, pues. ¿Qué llegó? Ah, mira, aquí se está reportando el Junior Solorio. Allá desde Kentucky, vamos a ver qué nos dice. Vamos a ver qué dice.
1: Buenos días, Mario. Aquí andamos echándole ganas. Mira, en San Domingo. Mira, Mario. Una chulada. Ahí vienen las nubes.
0: Ahí vienen las nubes.
1: Ahí vienen las nubecitas. Nosotros caminamos un área de 4 milpas. Minutos y fuentes. Ánimo, Pepito. Ahí si te da chance, ponte la de 10 kilómetros, Mario. Para llegar hasta las 4 milpas. Saludos, Mario. Aquí andamos, mira. Echándole ganas, no queda de otra.
0: ¡Saludos,
1: Mario! ¡Vámonos!
0: ¡Vámonos! Ahí se anda paseando en un... Parece tractorcito, qué sé qué será, no sé. No sé para qué lo utilizan, pero está medio raro, está medio curioso. Ahí en el mobiliario que andaba ahí. Sí, la grandota, buenos días.
2: Buenos días, Mario.
0: Buenos días.
2: Para dedicar...
0: ¡Mande!
2: Y Antadeo.
0: ¡Mande!
2: Y de Antadeo Soto Martínez. Antadeo Soto Martínez, que está cumpliendo 5 años.
0: A ver, pero
2: de parte de sus...
0: A ver, otra vez,
2: papá, su hermano.
0: Nomás que me está diciendo muy rápido. ¿Cómo dice que se llama?
2: Ah, bueno.
0: Ian Tadeo
2: Soto Martínez.
0: Tadeo Soto Martínez, que está cumpliendo años.
2: 5 años.
0: 5 añitos.
2: Ándele, pues. Y de parte de sus papás, su hermano y sus abuelos.
0: Ándele, ¿dónde nos escuchan? ¿Qué parte?
2: En la Bellavista.
0: Ah, en la colonia Bellavista.
2: Araceli.
0: Araceli, órale.
2: Sí, bueno, mi nieto, Mario.
0: Ah, sí, órale, qué bueno.
2: Sí.
0: Está bien, bueno, qué bueno. Ándele, pues, Araceli. Entonces,
2: le tocó... Ándele, pues, le tocó, que tenga bonito día.
0: El número 7, le tocó el número 7.
2: Sí.
0: A las 9 la rifa, a la mera 9 la rifa.
2: ¿A las qué?
0: A las 9.
2: Pues,
0: un ratito más y ya tenemos la rifa, ¿eh? Ándale, pues, ok, buen día. Bueno, ahí de la Bellavista, más conocido como la Marrakech, para que mejor me entienda, ¿verdad? Porque mucha gente dirá, ¿dónde era Bellavista? Bueno, la calle se llama Bellavista, ¿verdad? Y está en la colonia, pero al principio la conocemos como la Marranera. Y luego ya después le cambiamos a la Marrakech, para que no llegue tan feo. Sí, la grandota, buenos días. Bueno,
3: bueno. Buenos días, Mario.
0: Buenos días.
3: El mago reportándose de Camargo, Chihuahua.
0: Ah, ¿qué pasó, mi mago? Buen día.
3: Buenos días a todo Camargo, y un saludo a todo Camargo, a toda la gente buena de Camargo.
0: Órale, ya dijo, ya, y salió su grito al aire, órale.
3: Ay, pues ahora estamos más cerca, nos escuchamos mejor.
0: Ah, no, claro, aquí sí. Allá no, aquí sí. ¿Dónde fue, mi mago? Buen día, bonito día, sí. Mago, ¿eh?
3: Adiós.
0: Y nubladito, aparte nubladito. Adiós, hasta luego. Bueno, yo me digo, Margarito Gaitán, nomás que era en vez de San Antonio, es de aquí, aquí está, que anda aquí anda echando la vuelta por Quinto Mar. Y ese que lo invitó, hombre, yo no le digo, si se arrancan solos aquí, de repente, pues, ¿qué huele? Vamos al corte primero.
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0: Ah, ajá. Sí. Bueno, no, ándele pues. Ajá. Bueno, no, ok, ahí le agradezco mucho, Ajá. Ah, bueno, qué bueno, no, pues muy amable por el remedio, gracias, muy amable, Eso es, se le agradece mucho, también se le agradece con todo el corazón, es muy amable, muchas gracias. Gracias, gracias, sí, ándele. La señora nena. Ok, ándele, pues muy amable. Ah, qué bueno, señora nena, muchas gracias, es muy amable. Se le agradezco mucho. Bye, bye. Ay, bueno, sí, me está dando un remedio para la garganta que... De repente se me aloca y de repente se calma y bueno, pues no, ya no hay ni qué hacer, ¿verdad? Pero en fin, ahí vamos, ya, ya vamos de salida prácticamente. ¡Ándale, mi payo! ¡Ahí le va el hijo de su!
12: ¡Y nos vamos!
0: Ahí está, un saludo al Titoy. ¡Échale gana al Titoy!

Bueno, pues escuchemos esa, el corrido de los Mendoza, ¿verdad? Ándele, vámonos con la otra. ¿Dónde está? ¿Dónde está? ¿Dónde? Acá está. El otro es para la señora Lourdes Virginia. Ándele.

0: Bueno, pues escuchemos esa bonita melodía, mi linda esposa, ¿verdad? 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Bueno, vámonos. Por cierto, ahorita se reportaron, dijo que era que Pamela Amparal Lara, María Julia Luján, y ¿qué es? Mauro Alberto Carrasco Luján, e Irene Herrera, que la están felicitando, pues, toda la familia, principalmente ahí sus nietos, ¿verdad? Carla y todos sus nietos ahí, a la señora Irene Herrera. Son 15 personas las que ya están anotadas para el pastel. Bueno, ándele pues. Vámonos pues con la que sigue. Porque si no, no. Esta fue la que pidió Marlon César, ahí muy especialmente para su mamá, Margarita. Margarita ya en La Boquilla, o La Güerita, ¿verdad? La conocen como La Güerita. Dijo, ahí póngale esa canción, Mario. Ándele pues, vámonos.
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0: Están reportando a la gente, preguntando por la melodía, que cómo se llama esa canción, ¿verdad? Está bonita, está bien bonita la melodía esa, la mera verdad. Perdón mamá se llama, perdón mamá. Bueno, hay un saludote ahí a la sobrina que anda aquí de Juaritos, la buena hija, sobrina mía, bueno, yo digo hija, Lina Rentería, y viene con su hijo Jesús, el Yuyo, Carmelito, como le decían ahí le decían de apodo, ¿verdad? Y, ¿qué más? ¿Qué más tenía? Porque, hijo, no para el teléfono, pero bueno, hagámonos a uno. Bueno, esta melodía que tengo a continuación la pidió la güerita, pero la güerita 12, esta es la güerita 2. No, es que sabe que tenemos corte, vamos a un corte.
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0: Bueno, pues vámonos inmediatamente con la que sigue. Le dije que tenemos aquí la que nos pidió la güerita 2, allá desde la Bran. A ver. Con Lorenzo de Monteclaro. Ándele pues. Sangre de mi corazón se llama. Ándele, güerita. Le toca ir al baile hoy en la tarde.

0: Bueno, pues ahí escuchamos a Lorenzo Monteclaro con esa bonita melodía. 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Ándele pues. 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Ándele pues. Vámonos, vámonos, vámonos, vámonos, vámonos. Aquí está esta otra. Ah, esta fue la que pidió ahí desde Altavista, el dueño de Altavista.
1: Ahí va.
0: El tremendo Panchito, órale. El que hace rico a la gente. Al chiple ya lo hizo rico al chiple.
2: Moreno.

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1: Mire, esa melodía también le gusta mucho al buen amigo, al Tuercas, al trailero, ahí a Lalo Soriano. Y aquí nos envió una imagen donde viene por allá, ¿en qué dice? De Guzmán, a ver, déjame ver qué dice aquí más claramente. Llegando a la caseta de León Guzmán Durango, Mario, ahí la llevo, sí, ahí viene ya. Ahí viene para Juaritos. Y esa melodía, me acordé porque esa melodía también le gusta mucho al buen amigo el Tuercas. Ahí también se la dedicamos al Tuercas, ¿eh?

Bueno, pues escuchamos esa bonita melodía con Miguel y Miguel y el Cera, ¿verdad? El vocalista de Laberinto. 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Ándele, pues. 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Bueno, vámonos, vámonos inmediatamente. Acá está. Esta fue la que nos pidió quién. Alberto Pérez dijo. Pues es el Botas, el tremendo Botas, hombre.

0: Bueno, pues escuchamos esa bonita melodía. 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Bueno, mire, vamos a programar esta última melodía, bueno, esta melodía, y de ahí nos vamos directamente ya con la rifa del pastel, ¿eh? No más que, parece que tenemos aquí, tenemos el corte, ándele pues.
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0: Bueno, pues vámonos con la siguiente melodía. Ah, por cierto, esta melodía se la están dedicando muy especialmente a Carla Vanessa Valdés Argüello, ¿verdad? Ella fue una, bueno, ya falleció, ya se nos adelantó en el camino, ¿eh? Una jovencita que en la carrera guadalupana, no viene en las caminatas de la carrera guadalupana, no había quien le ganara, ¿eh? No había quien le ganara, la mera verdad. Nomás que sucedió un accidente y pues perdió la vida, ¿verdad? Hace 13 años. Y bueno, pues a ella siempre le gustaba esta melodía y se la está dedicando la mamá, ¿verdad? A ella se llama, la melodía se llama Mi Último Deseo con el recodo. Vamos pues a escucharla, ¿eh? Ándele pues. Y ya le digo, la recordamos con mucho cariño porque ya le digo, era una deportista, pues bueno, que ya le digo, en cuestión de caminatas en femenil, no había quien le ganara.

Bueno, pues ahí te escuchamos esa bonita melodía. Mi último deseo, ¿verdad? Bueno, pues ya nos vamos a la rifa. Ya vamos a la rifa directamente. Mire, fueron 16 personas las que se anotaron. Y vamos a cambiar el sistema. Por así no son todas, porque es muy largo el viaje. Mire, vamos a así como tipo Armando, entre semana. Se van a descalificar a dos y la tercer bolita que salga, que por cierto, aquí, a ver, déjeme. Ahí están ya las bolitas listas y preparadas. Y ya le digo, la tercera va a ser la buena, ¿eh? Los primeros dos van a ser eliminados. Y ya la tercera es el mero mero, el premio mayor, como se dice por ahí. Así que vámonos a ver qué sale. Tan, tan, tan, tan, tan, tan.

Bueno, vamos a sacar el primer eliminado, El primer eliminado, vamos a sacar aquí de una vez. Vamos a ver quién es el que queda eliminado. Es el número 9. El 9 queda eliminado, El número 9 queda eliminado.

El siguiente eliminado es el número... El número 10 está acá eliminado, ¿eh? Así que ahí viene el bueno. Este que sigue es el bueno. Este es el del pastel. Otra cosa, no se les olvide, no me llame. Venga aquí a la oficina. La puerta está abierta, la puerta que tiene el marco blanco. Por ahí puede entrar y hasta acá, hasta arriba, hasta la cabina. Acá viene conmigo. Yo aquí le entrego el vale y estoy ahí, lo canjea allá en Panamica Regia, allá en el pastel de pastelería María Bonita, ¿verdad? Así que ya le digo, el que salga premiado ahorita, que voy a sacar ya el mero mero, no me llame. Véngase inmediatamente con sus credenciales o su identificación y aquí le vamos a entregar el vale inmediatamente que luego, Recuerde que Mario se va a las 10, Mario se va a las 10. Bueno, vamos a sacar el bueno, pues. Vamos sacando el bueno. Es el número, mire, qué casualidad. Bueno, el número uno es el premiado, El número uno es el premiado. Tavo Bejarano, órale, es el mero mero, es el que se sacó el pastel. Para ella le digo, no me llame, vengas inmediatamente a canjearlo, se trae su identificación y aquí le damos el vale para que usted hoy lo canjee ya en Panificada Regia, en la línea de pasteles María Bonita. Ándele.

Ándale, pues, bueno, vámonos, vámonos más inmediatamente con la que sigue. 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Ándele pues. Recuerde que hoy domingo la tardeada baile inicia a las 7, de 7 a 12. Estarán amenizando los Ruiz y el Coverson 130. Para que usted se vaya a bailar a gusto, ¿eh? 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Y vámonos, vámonos con la que sigue. Aquí la tenemos ya, este fue la que pidió el Junior Solorio. Allá desde Kentucky andaba, se dijo, y en domingo trabajando, Mario. Pues sí, nomás estaban esperando que llegara la cigarrera. La cigarrera, de cuenta que es un carrito que viene surtido, trae todo, lonches, menudo, bueno, barbacoa, trae, venden de todo, cigarros y refrescos, chéves y de todo. Y llega ahí a las partes donde hay gente trabajando y ahí se surten. Era lo que andaba el Junior esperando que llegara la cigarrera, además que sí le llaman la cigarrera, quién sabe por qué, ¿verdad? Pero yo cuando estuve trabajando ya, así decían, ahí viene la cigarrera, y órale, a surtirse uno de volada. Bueno, vámonos pues con el Junior Solorio. 10 kilómetros para llegar a 4,000, pa' dijo, órale pues.

0: Bueno, pues escuchemos el conjunto
1: jamás
0: Primavera con esa bonita
1: melodía.
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3: Porque es producto secundario y poder enseñarte que la verdadera felicidad no está en tenerla, sino en saber recibirla.
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0: No, espéreme, pues es que se me está adelantando la melodía antes de que yo la programara, hombre. Esta melodía que tenemos aquí a continuación, ahí vamos directamente ahí para el negocio ahí de burritos y gorditas, el Centenario, Mario. Ahí para la ciudad nena, Mero, Esmeralda y Panchito, que ahí están muy al pendiente toda la mañana, de muy tempranito. Esta es con los huracanes del norte, se llama Amarte es hermoso. Ándele pues.

Huracanes del Norte, ¿verdad? Ándele, pues. Amarte es hermoso. Ahí para el personal de Gorditas y Burritos del Centenario. Ahí a la señora Nena, Vero, Esmeralda y Panchito. Órale, pues, sal y vale. 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Saludos a Toñita y a la señora Claudia, que ahorita ya están almorzando, ¿eh? Ya están ahí almorzando, ya es la hora. Bueno, vámonos con la que sigue. Aquí la tenemos ya lista. Este para el buen amigo Cuco Martínez. Dijo, mi rolita, Mario. Ahí le va mi Cuco. Usted no se desespere.

0: nosotros de los temas catálogo de oro 1986.
1: Hijo de su, ándele pues. Cuco el perruco, ahí para Cuco
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1: Martínez.
0: Usted escuchó primero, se llama.
1: Ya se llamó. ¿Y tú ya probaste este delicioso queso de quesería La Tarahumara? 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Ándele pues. Bueno, vámonos. Déjenos si no tenemos corte porque se agarra Mario como loco y qué óvole, qué te pegó.
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0: Bueno, pues ahí escuchamos esa melodía, Mi Noche Sin Ti, con Genaro Salinas, ¿eh? Ándele, pues, ¿sabes qué? Tenemos corte. Ándele, pues, vámonos rápido.
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5: Hola.
6: Escucha, dime si tu mamá hoy quisiera atender.
7: Bueno, pues vámonos inmediatamente con la que sigue, porque ya nos vamos. Ya me no llega la hora cero. Fíjese que ahorita se limpió y salió el solezote, pero a todo lo que daba, ¿eh? Hijo, ya, parece que ya se calmó. Bueno, hay un celote, no da cuenta ya a mi sobrina, a Lina y a Carmelito. Un saludo a Carmelito también y a Gina, que vienen de Juarito, viene allá de Ciudad Juárez. Ándele, pues. Vámonos, fíjate que vio la Chitolia. Bueno, lo que queda de la Chitolia, porque ya, pues ya, ¿qué puede quedar? Pues ya nada, pero vámonos, pues. Ponte una de los pasteles verdes, Mario. Ándele, pues. Ahí le puse el reloj.

Bueno, pues escuchamos a los Pasteles Verdes con esa bonita melodía. Ándele, pues, el reloj. Bueno, recuerde que ahorita de 7 a 12, la súper, súper tardeada, ahí en los corredores del Hotel Hidalgo, estará amenizando el grupo Los Ruiz 130, el cobre, para que se vaya a bailar a gusto, suave, bonito. Ándele, pues. Ahí para la señora Magali, ¿cree que me estaba olvidando de su canción, Magali? No, no. Súbale, súbale, Magali, allá está. Hasta el Floreño.

Bueno, pues ya escuchamos esa bonita melodía, ándele. Mira, aquí tengo un mensajito, déjeme. Aquí llegó un mensajito de la señora Lala. Lala Flores nos manda su mensajito que dice, feliz domingo, que no importa si hay nubes en el camino. Si Dios va contigo, también sale el sol. Si, ¿qué vale? Su amor te abraza, su luz te acompaña y tu alegría se anima a seguir. Ándele, pues. Y luego, aparte, aquí llegó otro mensajito que no lo había leído. Ya está, yo tenía algo que dice. Buenos días, Mario. Para felicitar a Pablo Contreras Sainz por ser día de su santo. Gracias. Bonito día. Ándele. Nomás que no dice de parte de quién, pero acá, pero vi que decía nena. Bueno, pues de nena, ¿verdad? Nena. A ver, déjeme así, no tengo el corte porque ya nos vamos, ¿eh? Ya estamos a la vuelta de la esquina ya para irnos. Bueno, ahí para el buen amigo, la Pavi. Ándele, mi Pavi. Aliste la delgadina o el mechudo. Ahorita dijo que andaba bailando con la escoba y con el trapeador. Bueno, pues aliste, porque ahí le va. Ahí le va, mi Pavi.

Bueno, dice Juanita que le gustan mucho las arañas. ¿Cuál Juanita? Hay muchas Juanitas. No, la hija de Normita. Ándele. Dice que le gusta mucho. Anda, baile, baile ahí. Anda ya bailando. Allá está la Bren. Bueno, pues escuchamos el grupo La Cumbre con las arañas. Ándele, pues. Vamos con la que le vamos a ver al payo. Ahí le va mi payo. Ahí está, ahora sí ya completo el pedido. Ándele, vámonos. La Reinalda, ándele, vámonos.

0: se acabó la Reinalda antes de tiempo, válgame Dios. Bueno, vámonos, vámonos. Ah, tenemos corte. Ándale, porque ya nos vamos.
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0: Bueno, pues vámonos con los felinos y sacaremos ese buey de la barranca. ¿Vámonos?

aquí estaremos mañana si Dios nos presta vida y salud. Esperamos que sí. Tengamos salud para mañana y regresar al programa de Que no se le duerme el gallo y Las puertas del rancho. Mañana, si Dios nos presta vida y salud. Saludos, mi tuercas. Échale ganas.

Mañana se reportó Normita Grajea y su hija allá de Roma. Y también aquí se está reportando la buena amiga Mona, Pati, Mona Sandoval. Y gracias, Mario, por tan bonita melodía. Ándele, pues. Ahí para Mona, Berta, su hermana, y Lupita, su otra hermana. Ándele. Para Cruzita, también por allá en las pilas. A Rosa Yala le cae en su canción, Rosa, ¿eh? No la alcancé a poner ya.

0: Bueno, pues escuchamos esa bonita melodía y nos vamos. Ya nos vamos, fíjese. Llegó la hora cero. Ándele, pues.
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Oye, 10 de la mañana con 38, ¿cómo estamos? Muy buenos días, ya en este domingo 20 de septiembre, pues bueno, ya andamos por aquí en cabina de La Grandota 97.5, estaré contigo un ratito por aquí, acompañándote y poniéndote rolita, si quieres algo, pues luego, ¿verdad? Mándanos el mensajito de WhatsApp, márcanos por aquí a cabina y con muchísimo gusto el día de hoy te vamos a complacer. En este domingo con una temperatura de 27 grados hasta el momento, ¿verdad? Con 27 graditos estaremos llegando el día de hoy hasta los 35. Ayer nos cayó por ahí un chipichipi así, ¿verdad? Más o menos. Un chipichipi, nada. Para los que estamos por ahí afuerita, pues sí, de esos que sí mojan poquito, ¿ah? Fíjate, déjate, te digo que para el día de hoy también nos marca, pero por allá en la noche de nueva cuenta, una probabilidad ahí de lluvia, vamos a esperar que caiga algo de lluvia, pero bueno.

Oye, pues ahí está esta rolita que se llaman Tus Mentiras. Ahí la interpretan los Villalobos Complacidos por ahí. Nuestra gente que nos acompaña en los Altos de Chavira, la gente por ahí en Chavira 1 y 2. ¿Cómo no ven? Saluditos. La gente de Abraham González. ¿Cómo estamos? La racita que anda ya bien trabajadora y desde bien tempranito por ahí en la explanada, ¿verdad? Saludos.

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Esta rolita que se llama Racing Reina con Julión Álvarez a través de la Grandota 97.5. Y saluditos a quien el día de hoy lleve el nombre de Andrés, quien se llame Pablo, quien se llame Eustaquio, pues el saludito para todos ustedes. Hoy están celebrando su santo y para quienes están cumpliendo años el día de hoy, pues de igual manera les mandamos el saludito y la felicitación. Oye, el saludo ahí para la señora Normita, cómo no, hasta la colonia Abraham González, a la racita ahí del Abraham, a los amigos ahí de la carnicería, la pequeñita, ¿verdad? Les mandamos el saludito, a Manny y el Luis, ¿verdad? Estábamos con la rolita, compa, ¿eh?

0: Bueno.
1: Sergio.
0: Hola, mi amor.
1: Oye, te llamo para decirte que no voy a poder ir a la cena de tu cumpleaños, porque sabes que acaba de llegar una amiga de Puebla y me invitó a salir con unas amigas.
0: Pero tú me dijiste que vendrías.

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Oye, se llama Derecho de Antigüedad con la original Banda Limón de Salvador Lizárraga. 11 de la mañana ya con 23 minutos. 11:23. Oye, le mandamos saluditos a mi tremendo Alan, que anda en la ruleteada, mi compa, ¿eh? Saludos, Alan. Saludos ahí para su mamá, como no, para su papá, señor Pascual, ¿verdad? Les mandamos saluditos, carnalitos también. Vamos con esta rolita, se llama Solo Soy Lo Prohibido. 11:23.

Oye, es Alicia Villarreal, ¿verdad? Con la rolita Soy lo Prohibido. Oye, saluditos ahí para todos los amigos taxistas, ¿verdad? A los de la colonia Abraham González, ahí para el primo Dani, para Chavita, para Piñita. Saluditos para ellos acá en la Árbol Grande, cómo no, mi tremendo Alan. Saludo ahí para usted y para sus compañeros también. Acá en la Pablo Miucci, ¿verdad? Todos los del centro, allá en la Revolución. Saludos a todos los taxistas que el día de hoy también amanecen bien, bien chambeadores. Hay movimiento el día de hoy, ¿verdad? El Trono en México, la rolita se llama Te Ves Fatal, 11 de la mañana, 26. 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

Oye, causa y efecto, así se llama la rolita. Es Paulina Rubio a través de la Grandota 97.5. Oye, saluditos a nuestra gente por ahí en Lomas, claro que sí, por allá a la gente de 4000 Paz, en la Colonia Revolución, les mandamos el saludito. Nos piden esto de Sergio Vega, El día que puedas, así se llama la rolita, 19 a las 12.

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Hay una edad en la que ya no se pueden hacer nuevos viejos amigos. Pero algo que no se puede reemplazar son aquellos amigos que no llegaron ayer. Llegaron cuando apenas comenzabas a crecer.

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Camina plácido entre el ruido y la brisa y piensa en la paz que se puede encontrar en el silencio. En cuanto sea posible y sin rendirte, mantén buenas relaciones con todas las personas. Enuncia tu verdad de una manera serena y clara, y escucha a los demás, incluso al torpe e ignorante. También ellos tienen su propia historia. Esquiva a las personas ruidosas y agresivas, pues son un fastidio para el espíritu. Si te comparas con los demás, te volverás vano y amargado, pues siempre habrá personas más grandes y más pequeñas que tú.

Disfruta de tus éxitos lo mismo que de tus planes. Mantén el interés en tu propia carrera, por humilde que sea. Ella es un verdadero tesoro en el fortuito cambiar de los tiempos. Sé cauto en tus negocios, pues el mundo está lleno de engaños. Mas no dejes que esto te vuelva ciego para la virtud que existe. Hay muchas personas que se esfuerzan por alcanzar nobles ideales. La vida está llena de heroísmo. Sé sincero contigo mismo. En especial, no finjas el afecto y no seas cínico en el amor, pues en medio de todas las arideces y desengaños, es perenne como la hierba. Acata dócilmente el consejo de los años, abandonando con donaire las cosas de la juventud. Cultiva la firmeza del espíritu para que te proteja en las adversidades repentinas. Muchos temores nacen de la fatiga y la soledad. Sobre una sana disciplina, sé benigno contigo mismo. Tú eres una criatura del universo, no menos que las plantas y las estrellas. Tienes derecho a existir. Y sea que te resulte claro o no, indudablemente el universo marcha como debiera. Por eso, debes estar en paz con Dios, cualquiera que sea tu idea de Él, y sean cualesquiera tus trabajos y aspiraciones, conserva la paz con tu alma en la bulliciosa confusión de la vida. Aún con toda su farsa, penalidades y sueños fallidos, el mundo es todavía hermoso. Sé cauto, esfuérzate por

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Oye, 12 del día con 15 minutos ya, 12 con 15. Nosotros seguimos con más música en la Grandota 97.5. La rolita se llama Mayra. Es Joan Sebastián.

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1: Oye, el señor Vicente Fernández, esto es los 12 del día, ya 21 minutos, 12 con 21. Nosotros seguimos con más música a través de la sintonía en el 97.5. Déjamele, cambiamos poquito de ritmo. El tema se llama Estés Donde Estés, Somas Hash.

Ahí quedó, ¿verdad? Estés donde estés con Hash. Seguimos con más música a nuestra gente por ahí en las laderas del Abraham González, que nos pide la rolita de Coqueta de Intocable. Como no, con gusto le complacemos. 12 del día con 25 minutos, ya en La Grandota 97.5.

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1: ¡Ánimo! Vamos a enviar un tema a mi compa Jerry, ese que está en tendencia, que dice... ¡Pararará!
2: No, compadre. Mejor esta que dice así, mira.

Ahí está el son de las polleras, es el grupo La Chispa. Seguimos con más música. ¿Cómo no? El saludito ahí para la gente en los en Reyes, ¿verdad? La comunidad de los Reyes, ahí les mandamos el saludito. Para la gente del Floreño, de Ortegueño, claro que sí. Querido ladrón,

Hoy escuchamos al señor Juan Gabriel con dos rolitas. La primera, ¿Dónde andará? Y esta noche voy a verla, ¿verdad? Claro que sí, para usted que nos acompaña en esta ya tardecita de domingo 20, perdón. Ande, me ando adelantando mucho, ¿eh? Domingo 20 de septiembre, se nos está terminando este mes patrio, qué rapidísimo. Pide saluditos ahí a nuestra gente en Altavista, la racita por ahí en San Ignacio, en Estación La Cruz, en La Cruz. La racita que nos acompaña por allá en Saucillo. La rola se llama Alguien que te ama.

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Oye, ahí está esto que se llama Vanidosa con Bobby Pulido. Oye, son 4 minutitos ya, 4 minutitos para la 1 de la tarde. Ya me voy, yo los dejo con la buena programación que tiene la Grandota 97.5 para todos nosotros, ¿verdad? Para todos los que estamos por ahí escuchando la radio, quien esté en casita y tenga por ahí a Alexa, nada más dígale, Alexa reproduce Grandota Radio, ¿verdad? Y de volada ya estará usted escuchando toda la programación de la 97.5. Así que pues los dejamos con la buena programación. Le digo que tiene la radio para todos ustedes, la Grandota 97.5. Yo me voy con esta rolita del grupo Brindis. Se llama Otro Ocupa Mi Lugar. Bonita tarde de 31 grados hasta ahorita. Estaremos llegando hasta los 35 graditos para este día. Tengan un muy, muy bonito domingo. Nos vemos.

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